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0: Esta boca es mía. Olga Román.
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0: Nadie como tú, Paloma San Basilio.
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0: Ana María, Gypsyland.
1: La temperatura en Santa Rosa, último registro de la 96.
2: 19 grados, una décima.
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0: Algo de paz. Raúl Porchetto.
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0: desnuda. Ricardo Arjona.
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2: 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Provinciales.
3: Gil Domínguez cruzó duro a Cornejo por los Ñihuiles. El constitucionalista pampeano salió al cruce del gobernador de Mendoza, quien tildó de manotazo al fallo del Juzgado Federal de Santa Rosa, que frenó el decreto 982 promovido por la Casa Rosada. No sea intermitente, dijo Domínguez.
2: Nacionales.
3: Procurador del Chaco sostuvo que Axel González fue asesinado la noche de su desaparición. El procurador general de Chaco, Jorge Canteros, consideró que Axel González fue asesinado la misma noche de su desaparición ocurrida 4 meses atrás. Advirtió de esta manera que solo se trata de una interpretación personal mientras continúa la búsqueda.
2: Internacionales.
3: Kremlin critica denegación de visa estadounidense al viceministro de Relaciones Exteriores ruso. Estas son acciones que contradicen las obligaciones de Estados Unidos como Estado anfitrión de la sede de las Naciones Unidas, afirmó Dmitry Peskov. Alimov supervisa los asuntos del Ministerio de Relaciones con la ONU y esta denegación no es la primera ocasión que se le aplica, dijo Peskov.
2: Deportes.
3: Verón estalló contra un hincha de Estudiantes. Un usuario cuestionó la dirigencia del pincha tras la derrota con Lanús por la fecha 10 del torneo clausura, lo que desató la furia del presidente del club. Pasa por la sede y presenta tu lista, dijo Verón al hincha.
2: 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Quédate en sintonía. 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

0: Sasha Sissi y el Círculo de Baba. Fito Páez.
1: La 96 siempre le informa la temperatura en Santa Rosa.
2: 18 grados, 9 décimas.
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1: Señor juez, señor juez, esta carta es para usted. 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

0: La telenovela Pimpinela.
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0: Siempre puedes olvidar. Charlie García.
1: Un servicio permanente de la 96.
2: 21:53.

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0: Si fuera mía, Polo Montañés.
1: La temperatura, último registro de FM La 96.
2: 18 grados, 6 décimas.
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2: Usted se informa. Reiteramos la temperatura de la 96. 18 grados, 6 décimas.
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0: Necesito Sui Generis.
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0: Ella está con lágrimas en los ojos. César Banana Pueyrredón.
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0: Temperatura actual en Santa Rosa, datos de la 96.
1: 19 grados, una décima.
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0: Tu amor, Luis Fonsi.
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1: 22 y 27 minutos.

0: sí. Uf. Van a llorar.
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4: 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Para saber qué pasa en el mundo, esta es la realidad informativa. 2 minutos de noticias. Provinciales.
5: Innovación en la gestión. Más de 300 agentes provinciales se capacitaron en inteligencia artificial. Inteligencia artificial en la administración pública, oportunidades, riesgos y aplicaciones prácticas, combinó una instancia presencial en Santa Rosa. Fue con la participación de agentes del interior por Zoom.
4: Nacionales.
5: Caso Loan. Renunció el presidente del tribunal y hay hermetismo por si se demora el juicio. El magistrado Fermín Amado Ceroleni abandonará el cargo el 1 de diciembre. Ceroleni, uno de los jueces por la presunta sustracción y ocultamiento de Loan Danilo Peña, renunció este martes al cargo ya que se jubilará en diciembre y hay hermetismo por si se demora el juicio.
4: Internacionales.
5: Delegación cubana abandonó Asamblea de la ONU durante el discurso de Trump. La delegación cubana abandonó este martes la sala de Asamblea General de las Naciones Unidas. Mientras el presidente estadounidense, Donald Trump, se refería a Cuba durante la intervención del periodo de sesiones del organismo número 81.
4: Deportes.
5: De Michelis aseguró que le dolió la salida de Coudet de River y apostó por Poncio. El exentrenador del Millonario, hoy a cargo del AICIP, opinó sobre la renuncia del Chacho y luego le dio un espaldarazo al León. Ojalá que todo el mundo lo apoye, conoce cada rincón del club, dijo De Michelis.
4: Estas fueron las noticias más importantes a esta hora. Quédate en sintonía. En breve volvemos con La Realidad Informativa.
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0: Wilfrido, dame un consejo. Que soy advertido.
1: Tanto Swing, vos veis.
2: Con datos de nuestros equipos, informamos la temperatura actual. 19 grados, una décima. 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

0: No vuelvas a besarme, Eli Agüero.
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0: La temperatura en Santa Rosa, una información de la 96.
1: 18 grados, 6 décimas.
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0: Yo no tengo la culpa. Erika García.
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0: Castillo Azul, Ricardo Montaner.
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1: 23 y 13 minutos.

0: ¿Quién diría? Con Luis Fonsi, Olga Tañón.
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0: Él ha llegado a la ciudad. José Vélez.
1: Con datos propios, la 96 informa la actual temperatura.
2: 19 grados, una décima. 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

0: Lloran las rosas. Cristian Castro.
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3: 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Provinciales.
4: Biocombustibles. Las pymes con una esperanza de alivio. Las pymes pampeanas vinculadas al biocombustibles en Catriló y General Pico, complicadas con la nueva ley. Tomás Lorda, de Enresa, dijo que algunos cambios que se hicieron al proyecto de la ley original atenuaron el riesgo para el sector.
3: Nacionales.
4: Confirman que el 9 de noviembre será feriado nacional por la visita del Papa. La decisión se tomó en una reunión que encabezó Karina Milei en el Ministerio de Seguridad. El 10 y 11 también serán feriados, pero solo en las ciudades de Córdoba y Luján.
3: Internacionales.
4: 8 estados islámicos instan a Israel a cumplir compromisos de plan de paz de Gaza. También reiteraron su rotundo rechazo a cualquier medida destinada a la expulsión o desplazamiento forzado de los palestinos. Los ministros subrayaron que Gaza debe permanecer como una parte integral del territorio palestino.
3: Deportes.
4: Racing sigue sancionado, sin banderas ni instrumentos para jugar contra Boca por la Copa Argentina. La academia deberá cumplir con una sanción por los incidentes en el partido ante River el año pasado. Será también en el estadio de Rosario Central este domingo a partir de las 17 horas.
3: 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Quédate en sintonía. 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

0: Me basta con saber. Jairo.
1: La temperatura en la ciudad. Una información constante de la 96.
2: 19 grados, una décima.
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0: No dejemos que muera el amor. Barrio Boys.
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0: Marcha de la Bronca, con amigos, Miguel Cantilo.
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0: para olvidarme de ti. Álvaro Torres.
1: Un servicio permanente de la 96. Temperatura actual.
2: 18 grados, 9 décimas.

0: Óleo de mujer con sombrero. Silvio Rodríguez.
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0: Sigues ahí, Raúl.
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0: ¿Será que no me amas? En vivo, Luis Miguel.
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0: Historia de un sueño. La oreja de Van Gogh.
1: La temperatura en la ciudad. Una información constante de la 96.
2: 18 grados, 9 décimas.

0: si bastase un par de canciones. Eros Ramazzotti.
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0: La noche y tú, con Gina Houston, Diango.
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0: barrio de la Cruz, Ana Belén. Un servicio permanente de la 96. Temperatura actual:
1: 18 grados, 9 décimas.

0: Un aplauso, un honor para mí, señor Ismael Serrano.
1: Nueces con Ismael Serrano, Coti.
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0: Amor secreto, Luis Fonsi.
1: Temperatura actual en Santa Rosa, datos de la 96.
2: 18 grados, 6 décimas.
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0: héroe del whisky, Redonditos de Ricota.
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2: Desde España, señores, India Martínez.

0: Ilia Martínez, señores.
1: Muchas gracias.
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3: Una y nueve minutos.

0: Amor o Manía, Donato y Estefano.
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0: para vivir con Uranga Amaya, Pablo Milanés.
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0: La temperatura, un registro de FM La 96.
1: 18 grados, 6 décimas.
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0: Te vi. Pablo Tamanini.
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0: Amor descartable. Virus.
1: La hora. Un servicio de la 96.
2: Una y 28 minutos.

0: Si tú me amaras, Alexander Pires.
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0: Ojos de Cielo con Jaime Torres, Víctor Heredia.
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0: Morir enamorado. Jairo.
1: La temperatura en la ciudad. Una información constante de la 96.
2: 18 grados, 4 décimas.

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0: Amor en libertad, Patricia Manterola.
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2: Caras, conchetas, miradas, penetas, y hombres encajados en Fiorucci. 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

0: rubia tarada. Sumo.
1: En el reloj de la 96 es la hora
2: 1:52 minutos.

0: Con datos propios, la 96 informa la temperatura actual.
1: 17 grados, 9 décimas.

0: años en vivo. Mercedes Sosa.
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0: vida en la luna.
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0: Fin del Mundo. Javier Calamaro.
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2: 2:13.

Todo el día y toda la noche la 96 les informa la temperatura. 17 grados, 5 décimas. 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

0: Tréboles de cuatro hojas. Silvina Garré.
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0: Adiós a la universidad. Marco Yunas.
1: La temperatura en Santa Rosa, una información de la 96.
2: 16 grados, 8 décimas.
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0: Debo contar hasta 10. María Marta Serralima.
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0: Inmenso amor. Sergio Denis.
1: Siempre en la 96, la información de la temperatura en Santa Rosa.
2: 16 grados, 5 décimas.
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0: A un paso de mi amor. Ana Cristina.
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0: aquella solitaria vaca cubana. Redonditos de ricota.
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0: Seis Tequilas, Joaquín Sabina.
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0: juntos otra vez. Eddie Sierra.
1: FM La 96 les anuncia la temperatura en nuestra ciudad. 16 grados, 5 décimas.
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0: porque yo te amo. Los Fabulosos Cadillacs.
1: La Hora, un servicio de La 96.
2: 3:25 minutos.

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0: Lejos de aquella noche, Marta Sánchez.
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0: Se te olvidó. Pablo Montero.
1: Un servicio permanente de la 96. Temperatura actual.
2: 16 grados, 5 décimas.

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0: que me quedes tú. Shakira.
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0: diamante. Zúquero.
1: Todo el día y toda la noche la 96 les informa la temperatura. 16 grados, 5 décimas.

0: Mecachis, Azúcar Moreno.
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0: Una información permanente de la 96. Temperatura actual, 16 grados, 5 décimas.
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0: Flores, Biagio Antonacci.
1: En el reloj de la 96 es la hora
2: 4:26.

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0: Respiro. Cuarto café.
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0: Pienso en ti, Enrique Iglesias.
1: La temperatura en Santa Rosa, una información de la 96. 16 grados, 3 décimas.
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0: Sumar tiempo no es sumar amor. Los enanitos verdes.
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0: cómo dueles en los labios, Maná.
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0: En nuestra ciudad, la 96 comunica la temperatura.
1: 16 grados, una décima.
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0: Santa Rosa Rigae, la chacra de Agüero.
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0: Dos amantes. Cristian Castro.
1: A cada instante durante las 24 horas, la 96 informa la temperatura actual. 15 grados, 8 décimas.

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0: mil veces lloro, Alejandro Lerner.
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0: La hora, un servicio de la 96.
1: 5:38 minutos.

0: sola otra vez. Celine Dion.
1: La 96 le informa a cada instante la temperatura.
2: 15 grados, 8 décimas.

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1: Muchacha, pequeños pies, no corras más. Quédate hasta el alba.
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0: lo que son las cosas. Ednita Nazario.
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2: Todo el día y toda la noche la 96 les informa la temperatura. 16 grados, una décima.
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0: Amara 2. Carlos Baute.
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0: No sea fanática. Luis Alberto Spinetta.
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0: La mujer que no soñé. Ricardo Arjona.
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0: Vale. Polvo de estrellas. Jorge Drexler.
1: FM La 96 les anuncia la temperatura en nuestra ciudad. 15 grados, 6 décimas. 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

0: Manuel, y tú, Alfonso, y Luis, y Patricia.
1: Qué estupendo fue, amigos, al menos quedan los recuerdos.

0: Todo el día y toda la noche la 96 les informa la temperatura. 15 grados, 6 décimas.
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0: Carta sin destino. Azul.
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0: Pongamos que hablo de Madrid. Joaquín Sabina.
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0: A cada instante durante las 24 horas, la 96 informa la temperatura actual.
1: 15 grados, 8 décimas.
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0: para enamorarte. Los Rancheros.
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0: Yo quiero una novia pechugona. Horacio Fontova.
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0: Cantaré. Soledad.
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2: ¿Quién dijo que todo está perdido? 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
2: Una información permanente de la 96. Temperatura actual, 15 grados, una décima.
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2: Reiteramos la temperatura en Santa Rosa, último registro de la 96. 15 grados, una décima.
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0: FM La 96 les anuncia la temperatura en nuestra ciudad. 15 grados, 6 décimas.
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0: Si tú eres mi hombre y yo tu mujer. Ángela Carrasco.
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0: el centro de mi corazón. Cheyenne.
1: La temperatura en la ciudad. Una información constante de la 96.
2: 16 grados, una décima.
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1: FM La 96 les reitera la temperatura en nuestra ciudad.
2: 16 grados, una décima.
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0: Lambada. Remix 2006. Kaoma.
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2: 8 y 5 minutos.

0: Te veo venir, Soledad. Franco De Vita.
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0: haciendo cola para nacer. Divididos.
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0: cuando se enferma el amor. Los Nocheros.
1: En el reloj de la 96 es la hora
2: 8 y 25 minutos.

0: Cruzar los brazos. El gusto es nuestro.
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0: Desnudo bajo las lluvias. Manolo Tena.
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2: FM La 96 les anuncia la temperatura en nuestra ciudad. 17 grados, una décima.
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0: Buenos tiempos. Claudia Brandt.
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1: Todo el día y toda la noche la 96 les informa la temperatura. 17 grados, una décima.
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1: Reiteramos la temperatura en Santa Rosa, una información de la 96. 17 grados, una décima.
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0: No te vayas nunca. José Luis Perales.
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0: Transfiguración. Almendra.
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1: Una información constante de FM La 96. Temperatura en Santa Rosa, 17 grados, 9 décimas.
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1: Una información permanente de La 96, reiteramos, temperatura actual.
2: 17 grados, 9 décimas.
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0: Un mundo ideal con Michelle, Ricardo Montaner.
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0: Mi árbol y yo, Alberto Cortés.
2: Mi madre y yo lo plantamos en el límite del patio donde termina la casa. Fue mi padre quien lo trajo, yo tenía 5 años y él apenas una rama.

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0: cara luna. Vacilos.
1: Con datos de nuestros equipos, informamos la temperatura actual.
2: 18 grados, 6 décimas.
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1: Usted se informa. Reiteramos la temperatura de la 96.
2: 18 grados, 6 décimas. 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

0: Slowly, Luis Eduardo Aute.
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2: 9:48 minutos.

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0: Si pudiera, Catalina Bono.
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0: Marea de Venus, Cerati Melero.
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2: FM La 96 les anuncia la temperatura en nuestra ciudad. 20 grados, una décima.
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2: FM La 96 les reitera la temperatura en nuestra ciudad. 20 grados, una décima.
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0: ¿Cómo te extraño, amor? Café Tacuba.
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0: Solo tú, Yassi Velázquez.
1: Con datos propios, la 96 informa la actual temperatura.
2: 21 grados, 6 décimas.
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2: 10 y 28 minutos.

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3: Alberto Cortés tendrá su museo en Rancul. La ordenanza establece que el espacio tendrá una finalidad cultural y educativa para difundir la trayectoria de Cortés como cantante, poeta y compositor y recuperar su vínculo con Rancul. Cabe destacar que Alberto Cortés falleció en el año 2019.
2: Nacionales.
3: Milei analizó con Marco Rubio una agenda común entre la Argentina y Estados Unidos. El encuentro se produjo en el marco de la Asamblea General de la ONU. Energía, minerales críticos, producción agropecuaria y seguridad estuvieron entre los principales temas.
2: Internacionales.
3: Un asesor del PP de España admite haber provocado la fuga tóxica de Sprite de Anabel Vázquez en el Congreso. La presidenta del Congreso había expulsado a la diputada popular por mostrar el bote tóxico en el hemiciclo, incumpliendo la normativa. Un ala de la Cámara Baja ha tenido que ser parcialmente desalojada después de que un trabajador de este partido intentase vaciarlo en un lavado.
2: Deportes.
3: Colapinto en la Fórmula 1. Comienza la actividad en el Gran Premio de Azerbaiyán. Este jueves se llevarán a cabo las primeras 2 prácticas libres. Este Gran Premio se llevará a cabo en el circuito callejero de Bakú, que cuenta con 20 curvas y una extensión de 6.003 kilómetros.
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0: 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Ismael Serrano.
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2: Durante las 24 horas, la 96 comunica la temperatura actual. 22 grados, 3 décimas.
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0: con las alas del alma. Julia Senko.
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2: La 96 le informa a cada instante la temperatura.
3: 23 grados, 3 décimas.
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5: En la 96 reiteramos la información de la temperatura en Santa Rosa.
3: 23 grados, 3 décimas.
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7: 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Provinciales.
8: Aumentaron los combustibles en Santa Rosa y llenar un tanque cuesta hasta 150 mil pesos. Las estaciones de servicios instaladas en la ciudad de Santa Rosa aplicaron un nuevo ajuste en los surtidores, incrementando las pizarras de las distintas marcas y elevando significativamente el costo operativo para los automovilistas. Llenar el tanque cuesta ahora de 100 mil a 150 mil pesos.
7: Nacionales.
8: Residentes y hospitales públicos de la ciudad paran y se movilizan al Ministerio de Salud. La Asamblea de Residentes y Concurrentes de CABA realizó un paro este miércoles en reclamo por una recomposición salarial. Estuvieron residencias de más de 20 efectores de la salud de la ciudad.
7: Internacionales.
8: Zapatero asegura que las joyas de 1,3 millones fueron un regalo del rey de Arabia Saudí. El expresidente de España sostiene que recibió las piezas durante una visita oficial del monarca saudí en 2007. Pide al juez recurrir a la cooperación internacional para acreditar su procedencia.
7: Deportes.
8: Enzo Fernández habló del legado de Messi y dejó un mensaje para Scaloni. El mediocampista de la selección argentina y reciente refuerzo del Manchester City arribó al país para los 3 amistosos de la fecha FIFA. Ojalá que renueve, dijo Fernández durante la llegada al país.
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0: Así es la vida. Elefante.
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1: Todo el día y toda la noche la 96 les informa la temperatura. 25 grados, una décima.
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1: Informa La 96. Reiteramos, temperatura actual.
2: 25 grados, una décima.
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1: 11 y 27 minutos.

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3: La madre del brigadista asesino apuntó a una vecina como la integradora del crimen. El crimen se produjo frente a la escuela del barrio Matadero el sábado 18 a la madrugada. Estela Patiño sostuvo que Julieta González inventó las historias sobre el abuso a un menor que generaron la persecución de ella y el detenido contra Cristian Muñoz.
2: Nacionales.
3: Justicia amplió hasta febrero de 2027 la investigación por la cosecha millonaria de El Caburé en San Luis. La causa analiza presuntas irregularidades en la administración de un establecimiento de 2.000 hectáreas expropiado por la provincia. Además, analiza el destino de una cosecha valuada en millones de dólares.
2: Internacionales.
3: Los países de la Unión Europea alertan por las armas traídas del frente en Ucrania. Un documento confidencial advierte que los soldados que regresan del frente en Ucrania están introduciendo armas y material militar en la Unión Europea. Esto aumenta la preocupación por el posible contrabando.
2: Deportes.
3: Achraf Hakimi irá a juicio en Francia por una denuncia de abuso sexual. La decisión fue ratificada por un tribunal de Versalles tras una denuncia presentada en 2023. El defensor siempre rechazó las acusaciones y su defensa había apelado el avance de la causa.
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0: un osito de peluche de Taiwán. Los auténticos decadentes.
1: La 96 le informa la temperatura en Santa Rosa. 27 grados, 2 décimas.
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1: Reiteramos la temperatura actual de la 96.
7: 27 grados, 2 décimas.
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0: los dinosaurios. Charlie García.
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0: cuando los sapos bailen flamenco, ella baila sola.
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2: La 96, siempre. Le informa la temperatura en Santa Rosa.
3: 32 grados, 2 décimas.
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6: FM La 96 les reitera la temperatura en nuestra ciudad.
3: 32 grados, 2 décimas.
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8: 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Provinciales.
9: Vanini cruzó a Cornejo y dijo que lo que no pudieron hacer en la corte lo hacen mediante contubernios con Milei. El secretario general de la Gobernación de La Pampa, José Vanini, salió al cruce del gobernador de Mendoza, Alfredo Cornejo, quien cuestionó la intervención del Juzgado Federal de Santa Rosa en la disputa por las regalías de los Ñuwiles. Lo que no pudieron hacer en la corte, lo hacen mediante llamadas y contubernios con el gobierno de Milei, disparó el funcionario provincial.
8: Nacionales.
9: Gómez Minujín, CEO del JP Morgan para Argentina, dijo que hay que tener un país para todos. Minujín advirtió que el plan económico debe lograr un país para todos y que no alcanza con el crecimiento del sector energético. No basta con que a mineras y petroleras le vaya muy bien, señaló el banquero.
8: Internacionales.
9: Los rebeldes de Tigray toman un aeropuerto y combaten con fuerzas federales en Etiopía. Las fuerzas tomaron el control del aeropuerto de Mekele y combatieron a tropas federales en 2 puntos de Afar, mientras Ethiopian Airlines suspende vuelos a 3 aeropuertos de Tigray. Esto es en señal del aparente colapso del acuerdo de Pretoria que puso fin a la guerra de 2020-2022.
8: Deportes.
9: Bronca en Vélez. Tildaron de inentendible el fallo en favor a Boca y no descartaron ir al TAS. Esto es luego de que se confirme que Boca no será eliminado de la Copa Argentina y que solamente pagará una multa. Desde el Fortín estallaron y dejaron en claro que agotarán todas las vías para revertir la resolución.
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0: Así te quiero yo. José Luis Perales.
1: La 96 siempre le informa la temperatura en Santa Rosa.
2: 29 grados, 3 décimas.
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2: Reiteramos la temperatura en la ciudad. Una información de la 96. 29 grados, 3 décimas.
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6: Alpachiri promueve el rigi local. El objetivo de este programa es lograr la erradicación de plantas de acopio, cooperativas agropecuarias y ferias ganaderas. Además, el municipio avanza con la operatoria Un Terreno, Un Hogar para la construcción de viviendas.
5: Nacionales.
6: La ciudad de Buenos Aires ampliará la exención de patentes para autos de más de 20 años. El gobierno porteño anunció que 152.000 vehículos dejarán de pagar el impuesto desde 2027. Es como parte de una baja general incluida en la ley de presupuesto.
5: Internacionales.
6: El primer ministro letón alerta de que rebajar sanciones normaliza a Rusia. El primer ministro letón, Andris Kulberg, admitió que Riga se mantuvo hasta el final con su única objeción a retirar a 2 acaudalados empresarios rusos de la amplia lista de sanciones de la Unión Europea. El político advierte que esta exención debe ser algo puntual y no convertirse en norma cuando se debatan en el futuro las sanciones.
5: Deportes.
6: Giuliano Galoppo debutó en Atlanta United tras haber sido marginado por el millonario. El mediocampista ex River, que se encuentra a préstamo en el conjunto de la MLS, realizó su estreno en el triunfo por 1-0 frente a Portland Timbers. Galoppo disputó 65 minutos en el importante triunfo en condición de visitante.
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0: Duerme Negrito, Jairo.
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0: La 96 le informa la temperatura en Santa Rosa. 30 grados, 3 décimas.
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0: La temperatura, último registro de FM La 96.
1: 30 grados, una décima.
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0: No seas cruel. Alberto Plaza.
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2: 13 y 3 minutos.

0: Sangre Española, Manolo Tena.
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0: Jabalíes Conejines, Spinetta Páez.
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0: Límites Callejeros.
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3: Informa la 96. Temperatura actual, 30 grados, 5 décimas.
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0: Picnic en el cuarto B. Soda Estéreo. 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
1: 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Provinciales.
2: Convocan a una marcha en 25 de mayo por el caso de la beba golpeada. La movilización está prevista para el próximo viernes 25 y es impulsada por la red Infancia Robada Foro La Pampa. Si no hay respuestas, las exigiremos, expresaron en la convocatoria.
1: Nacionales.
2: El alza de los alimentos amenaza con frenar la desaceleración de la inflación y volver a llevarla al 2%. Las previsiones anticipan una mayor suba en septiembre a contramano de la expectativa del gobierno. Los aumentos de los alimentos durante lo que va de septiembre amenazan con frenar la desaceleración de la inflación y es en contraposición con la expectativa gubernamental.
1: Internacionales.
2: El diplomático noruego de los acuerdos de Oslo pedirá perdón por sus lazos con Epstein. Un destacado ex diplomático noruego, uno de los artífices de los acuerdos de Oslo, pedirá perdón por sus relaciones con el fallecido delincuente sexual estadounidense Jeffrey Epstein en un documental. El mismo documental se emitió este miércoles por la noche.
1: Deportes.
2: Prestiani reveló que le pidió camiseta a Otamendi y no descartó a River en un futuro. El punta de 20 años que a fines del año pasado estuvo a un paso de ser refuerzo del millonario, contó que sigue la actualidad de su ex compañero de Benfica y no le cerró la puerta a volver al fútbol argentino. Hoy estoy feliz en Europa, soy muy chico, aclaró Prestiani.
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0: 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Temperatura actual
1: 30 grados una décima. ¿Todavía no publicitó en la 96? 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

0: Estrellitas y Duendes. Juan Luis Guerra.
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0: Corazón clandestino. Fito Páez.
1: Informa la 96, temperatura actual 29 grados, 7 décimas.
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1: Reiteramos la temperatura en la ciudad. Una información de la 96. 29 grados, 7 décimas.
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0: Estoy aquí, Shakira.
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0: Me cuesta tanto olvidarte. Byte.
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0: Te estoy amando tanto, Carlos Mata.
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0: Dime quién me lo robó. Nito Mestre.
1: A cada instante durante las 24 horas, la 96 informa la temperatura actual.
2: 29 grados, 7 décimas.
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1: Informa La 96. Reiteramos, temperatura actual.
2: 29 grados, 7 décimas.
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2: 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Provinciales.
3: General Pico. Investigan brutal ataque a un adolescente en un canal de desagüe. Un adolescente de 13 años fue víctima de una violenta agresión durante el último fin de semana en General Pico, en un episodio que terminó con el menor inconsciente dentro de un canal de desagüe. El fiscal Pellegrino interviene en la causa.
2: Nacionales.
3: San Roque. Rescataron a carpinchos bebés que eran vendidos por WhatsApp. Los animales fueron puestos a resguardo y trasladados al centro de conservación Aguará. El caso se inició cuando la Policía Rural de San Roque tomó conocimiento de que un hombre ofrecía 3 carpinchos jóvenes a través de la aplicación de mensajería WhatsApp.
2: Internacionales.
3: La Unión Europea rechaza aplazar el plazo del 1 de noviembre para retirar los inversores eléctricos chinos. Bruselas rechaza aplazar la fecha límite del 1 de noviembre para retirar la tecnología china de los proyectos energéticos financiados por el bloque. En este 2026, el Ejecutivo Comunitario desoye las alarmas del sector renovable para blindar las redes eléctricas ante ciberataques.
2: Deportes.
3: Federico Higuaín fue despedido de Columbus Crew tras un supuesto comentario machista a una mujer árbitro. El ex delantero argentino, hermano de Gonzalo, el Pipita Higuaín, fue echado del segundo equipo luego de una sanción de 2 fechas por un episodio con una jueza ocurrido durante un partido. Según la denuncia, el hecho ocurrió cuando el ex delantero le estrechó con fuerza la mano a la árbitra, comentándole algo indebido.
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0: Ala Habibi, Hakim.
1: Usted se informa la temperatura siempre por la 96. 29 grados, una décima.
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0: tu letra podré acariciar. Alejandro Sanz.
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0: ¿qué voy a hacer con mi amor? Alejandro Fernández.
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2: 14 y 50 minutos.

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1: Con datos de nuestros equipos, informamos la temperatura actual. 28 grados 4 décimas.
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0: Tú me quieres vender. Antonio Romera y la Santa.
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0: Mañana en el abasto. Sumo.
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2: 15 y 13 minutos.

0: No hay nadie igual como tú. Jennifer Peña.
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0: me hunde y me aplasta. Los Intocables.
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3: La 96 le anuncia la temperatura en Santa Rosa.
4: 28 grados 6 décimas.
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0: 19 días y 500 noches. María Jiménez.
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2: 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Provinciales.
3: Licitan por 3.170 millones el desmalezamiento de las rutas pampeanas. El gobierno provincial abrió los sobres para trabajos de mantenimiento en 16 corredores pavimentados repartidos en 10 zonas del territorio. Las tareas buscan mejorar la visibilidad en curvas y cruces para garantizar la seguridad del tránsito productivo y de la red caminera.
2: Nacionales.
3: Hallaron al joven de 18 años que había desaparecido en Caballito. Román Coronel, que era buscado de manera intensa, fue encontrado en buen estado de salud el martes por la noche en un hotel de Belgrano. De acuerdo a lo informado, el joven reservó una habitación en el hotel ubicado en la avenida Cabildo y Quesada, en el citado barrio de Belgrano, por lo que se montó un operativo.
2: Internacionales.
3: La policía británica detiene a 6 manifestantes que protestaban contra la llegada de una patera. El Ministerio del Interior informó a comienzos de septiembre de que las travesías de agosto cayeron a su mínimo desde 2018. Las llegadas de inmigrantes descendieron hasta datos de 2020.
2: Deportes.
3: El presidente de River apuntó contra la AFA. El presidente del millonario Stefano Di Carlo cuestionó el manejo de la Asociación del Fútbol Argentino tras volver a las reuniones de la comisión directiva. Los clubes son parte constitutiva de la AFA, sigue asegurando Stefano Di Carlo.
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0: Rompecabezas, Valeria Lynch.
1: La 96 le informa a cada instante la temperatura.
2: 28 grados 4 décimas.
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0: No pibe. Javier Martínez.
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1: La temperatura en la ciudad. Una información constante de la 96.
2: 28 grados, una décima.
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1: Reiteramos la temperatura en Santa Rosa. Una información de la 96.
2: 28 grados, una décima.
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1: No me dejes, no. Vamos a olvidar para rescatar lo que nos quedó. Vamos a empezar lo que terminó sin saber quizás. Vamos a volver.

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0: Despertaré cuando te vayas. David de María.
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0: Más allá de todo, Luis Miguel.
1: La temperatura en Santa Rosa, último registro de la 96.
2: 28 grados, 4 décimas.
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0: Minutos de noticias. Provinciales.
1: Condenado porque no evitó que su hija de 5 años ingiera cocaína. Un padre fue condenado a un año de prisión en suspenso como autor del delito de lesiones graves culposas en perjuicio de su hija de 5 años. Es al no haber tomado los recaudos suficientes para evitar que la niña ingiera cocaína. La sentencia fue dictada por el juez de control santarroceño Carlos Matías Chapalcás.
0: Nacionales.
1: Jaldo dejó a familias de niños internados sin refugio frente al hospital. Parientes que llegaron desde el interior fueron desalojados del playón del Hospital de Niño Jesús. De esta manera denunciaron que no tienen dónde esperar los partes médicos ni guardar sus pertenencias.
0: Internacionales.
1: Xi Jinping llegó a Estados Unidos para una visita de Estado y fue recibido por Trump en base Andrews. El presidente de China, Xi Jinping, llegó este miércoles a Estados Unidos para una visita de Estado de 3 días. Fue recibido por el mandatario estadounidense en la base conjunta Andrews.
0: Deportes.
1: La selección argentina se prepara para los amistosos. El conjunto nacional tuvo un nuevo entrenamiento en el predio Lionel Messi de Ezeiza. La albiceleste se enfoca en el duelo con Bolivia, que será el 30 de septiembre en Córdoba.
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0: ¿A qué no le cuentas? Ednita Nazario.
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2: Una información constante de FM La 96. Temperatura en Santa Rosa, 30 grados, 3 décimas.
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1: A cada instante, durante las 24 horas, la 96 informa la temperatura actual. 29 grados, 5 décimas.
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1: Una información constante de FM La 96. Reiteramos la temperatura. 29 grados, 5 décimas.
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0: hay amores que matan. Pimpinela.
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Una vez los dos pensamos hay que separarse,

0: paisaje. Franco Simone.
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0: Temperatura actual en Santa Rosa, datos de la 96.
1: 29 grados, 3 décimas. ¿Todavía no publicitó en la 96? 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

0: No me empujes, Nancy Anka.
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0: ¿Dónde estás, corazón? Pablo Montero.
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1: 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Provinciales.
2: Marul saludó el freno judicial al incumplimiento del gobierno. La justicia intimó al gobierno nacional a cumplir con la ley de financiamiento universitario en 5 días. El rector de la Universidad Nacional de La Pampa, Francisco Marul, saludó el freno que el Poder Judicial le puso al incumplimiento del gobierno nacional respecto de la ley de financiamiento universitario.
1: Nacionales.
2: Conflicto universitario. Los gremios ratifican la marcha federal pese al último fallo. Los gremios que representan a los trabajadores de las universidades ratificaron que el 15 de octubre impulsarán una nueva marcha federal. Esto se da pese al último fallo judicial favorable a sus reclamos.
1: Internacionales.
2: Delcy Rodríguez anunció que habrá elecciones en Venezuela en el momento correcto. La presidenta de Venezuela, Delcy Rodríguez, anunció este miércoles ante la Asamblea General de la ONU que habrá elecciones en su país en el momento correcto. Además, prometió una transición ordenada hacia una democracia plena.
1: Deportes.
2: La policía de Brasil agredió a hinchas de Estudiantes por gritar el gol ante Corinthians. Un video en redes sociales captó el momento en el que hinchas de Estudiantes de La Plata fueron agredidos en el estadio de Corinthians. Esto fue luego de gritar el gol de Alexis Castro, que le dio la clasificación al equipo argentino a las semifinales de la Copa Libertadores.
1: Estas fueron las noticias más importantes a esta hora. Quédate en sintonía. En breve volvemos con La Realidad Informativa. 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

0: 5 minutos más. Minibar. Andrés Calamaro.
1: FM La 96 les anuncia la temperatura en nuestra ciudad.
2: 29 grados, una décima.
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1: Reiteramos la temperatura en Santa Rosa, último registro de la 96.
2: 29 grados, una décima.
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0: lo que son las cosas. Ané.
1: Un servicio permanente de la 96.
2: 17:43.

0: perro viejo. Jairo.
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0: ¿Cuál es el camino, Alan?
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0: aquellos soldaditos de plomo. Víctor Heredia.
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2: Una información constante de FM La 96. Temperatura en Santa Rosa, 28 grados 4 décimas.
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2: La 96 reitera la temperatura en Santa Rosa. 28 grados 4 décimas.
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0: En aquel lugar secreto, Carlos Mata.
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0: una de Romanos, Joaquín Sabina.
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0: Volverte a amar, Alejandra Guzmán.
1: Informa la 96, temperatura actual
2: 27 grados, 8 décimas.
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1: Una información permanente de la 96. Reiteramos, temperatura actual
2: 27 grados, 8 décimas.
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0: Dicen que dicen. La oreja de Van Gogh.
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10: 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Provinciales.
11: Designan un equipo fiscal especial por el caso de la beba golpeada de 25 de mayo. Serán 3 los fiscales integrantes del equipo y se pedirá la intervención del Cuerpo Forense de la Corte Suprema de Justicia. El fiscal Oscar Casenave confirmó que no hay personas detenidas por el hecho.
10: Nacionales.
11: Quintela acordó vender un parque solar capitalizado con 546 millones de pesos. El balance de Chamical Solar 1 reveló el traspaso del 100% de las acciones de una firma controlada por la empresa estatal Arauco Energía. Esto es con activos por 670 millones de pesos y un contrato eléctrico a 15 días.
10: Internacionales.
11: Servicios de inteligencia de Estados Unidos y Europa alertan que Rusia podría atacar a países de la OTAN que apoyen a Ucrania. Así lo manifestaron altos funcionarios de los servicios de inteligencia de la República Checa, Letonia, Suecia y la CIA. La información sobre los hipotéticos planes de escalada del Kremlin fue revelada al periódico británico The Guardian.
10: Reportes.
11: Gallardo bajó línea tras su primer entrenamiento al mando de Ecuador. El DT recibió los convocados en Suwon, Corea del Sur, y se prepara para su debut al mando de la Tri, que será este jueves ante el combinado local. La idea es ser protagonistas, dijo Gallardo.
10: Estas fueron las noticias más importantes a esta hora. Quédate en sintonía. En breve volvemos con La Realidad Informativa.
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1: La 96 le anuncia la temperatura en Santa Rosa.
2: 26 grados, 9 décimas.
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0: Yo tengo una amiga, Bertin Osborne.
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0: Solo le pido a Dios. Luciano Pereira.
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2: 18 y 50.

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1: Siempre en la 96, la información de la temperatura en Santa Rosa. 26 grados, 3 décimas.
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1: Una información constante de FM en la 96. Reiteramos la temperatura. 26 grados, 3 décimas. 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

0: Sintonía. Silvio Oltra.
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0: Mambo Caliente, Arturo Sandoval.
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0: Niña, la quinta estación.
1: Usted se informa la temperatura siempre por la 96. 25 grados, 5 décimas. Reiteramos la temperatura actual de la 96. 25 grados, 5 décimas. 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
2: 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Provinciales.
3: La Gloria. Preocupación por las quemas y riesgos de incendio. La Asociación Civil La Gloria va convocó a una reunión con vecinos e instituciones para el día sábado 26 a las 17 horas en la Escuela del Pueblo. Piden la creación de un consejo al municipio de Uriburu y mayor participación.
2: Nacionales.
3: Esdero admitió 50% de morosidad y un déficit de 67.500 viviendas en Chaco. El titular de IMDUB reconoció que casi la mitad de los adjudicatarios no paga en término. Mientras, 170.000 familias esperan una solución habitacional y apenas hay 900 casas en ejecución.
2: Internacionales.
3: Impulsor del Brexit pidió un mayor despliegue militar en Malvinas. El legislador británico Nigel Farage, creador e impulsor del Brexit, aseguró este miércoles que su país debe fortalecer la presencia militar en las Islas Malvinas. El británico dijo que tiene que ser de modo tal que sea demasiado costoso para la Argentina insistir con su reclamo para recuperar la soberanía del archipiélago.
2: Deportes.
3: Harry Kane evalúa dedicarse a otro deporte. Por lo pronto este miércoles dio a conocer su gusto por el fútbol americano y en ese sentido estaría pensando seriamente en desempeñarse como pateador en un equipo de la NFL. Es algo que intentaré analizar con mayor seriedad, comentó Harry Kane.
2: Estas fueron las noticias más importantes a esta hora. Quédate en sintonía. 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

0: sería capaz. Pandora.
1: Una información permanente de la 96. Temperatura actual, 24 grados, 8 décimas.
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1: En la 96 reiteramos la información de la temperatura en Santa Rosa. 24 grados, 8 décimas.
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0: rap de las hormigas. Charlie García.
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0: No te he robado nada, Miriam Hernández.
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0: ¿Qué esperas? Ataque 77.
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0: ¿Quién? Roque Narvaja.
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2: La 96, siempre, le informa la temperatura en Santa Rosa.
3: 24 grados, 6 décimas.
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6: Una información permanente de la 96. Reiteramos, temperatura actual
3: 24 grados, 6 décimas.
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0: El bar de la calle Rudney. La Portuaria.
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0: Me pones sexy. Thalía.
1: Durante las 24 horas, la 96 comunica la temperatura actual. 23 grados, 8 décimas.
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7: Bueno, voy a hacer una canción dedicada a los plomos, que son los que cargan y descargan los equipos. Es una canción para ellos, por más que ustedes no los ven, están todos ahí atrás trabajando. Gracias. Gracias. Luz de los plomos.

0: Blues de los Plomos. León Gieco.
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2: 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Provinciales.
3: Una guía pampeana reconocida con el mérito al turismo en el Senado. El senador nacional Daniel Bensusán fue encargado de entregar en el Senado de la Nación una mención de honor al mérito turístico a la santarroseña Mónica Salvador. El legislador destacó el compromiso de Salvador con el desarrollo del turismo pampeano y la importancia de quienes trabajan para mostrar el potencial de la provincia.
2: Nacionales.
3: Poggi nombró a su hija y ahora la acusan de echar a una empleada tras 32 años. El gobierno de Claudio Poggi quedó envuelto en una denuncia que alcanza a su círculo familiar y a la estructura del Ejecutivo. Una trabajadora aseguró públicamente que la hija del mandatario la maltrató y determinó su salida después de 32 años de tareas en la administración provincial.
2: Internacionales.
3: Ocupación en Brasil alcanza récord histórico de 103 millones de trabajadores en 2025. La entidad detalló en un reporte que el nivel de ocupación llegó al 59,1%, superando el anterior máximo de 2024. En términos absolutos, la población ocupada aumentó un 1,7% en 2025 respecto al año anterior.

0: Deportes.
1: Confirmado, Andrés Gariano será el árbitro del cruce entre Boca y Racing por la Copa Argentina. El barilochense es el designado para el duelo de cuartos de final, que tendrá también a Lucas Novelli en el VAR. En las últimas semanas, Gariano fue el foco del enojo de Julio César Falcioni tras el duelo entre Atlético Tucumán y el Millonario.
0: 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Quédate en sintonía. 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

0: por ganar tu amor. Manuel Wirtz.
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2: 20 y 38 minutos.

0: Con datos de nuestros equipos, informamos la temperatura actual.
1: 22 grados, 9 décimas.
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0: tu fotografía. Gloria Estefan.
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0: Dispara Laura Miller.
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0: será Ricardo Montaner.
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1: La 96 le informa la temperatura en Santa Rosa. 21 grados, una décima.
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